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1: 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Muy buenos días.
2: Buenos días.
1: Vicente, queremos que nos expliques cómo es Ares Eco Resort y dónde os encontráis.
2: Bueno, pues a ver, es un entorno que está entre Balaguer y Tremp y está justamente en el pantano de Camarasa, entorno natural y bastante, bueno, está muy bien, es grande, lo que pasa es que, bueno, pues estamos empezando porque hubo un parón de algún tiempo y, bueno, hay que reformar algunas cosas, pero bueno, está muy bien. De momento lo vamos haciendo a tiempo y ya para abrir el día 21 de este mes, el próximo viernes ya.
1: Entonces ya pues para la verbena, ¿no?, de San Juan, imagino, ¿no?, tenerlo todo listo.
2: Exacto, sí, para la verbena está abierto.
1: Queremos conocer que nos expliques un poquito qué tipos de alojamiento se ofrece en Ares Eco Resort.
2: Pues mira, se ofrecen, a ver, tenemos los mobile homes, tenemos distintos entre mobile homes, bungalows y también para, bueno, pues distintas, tenemos la piscina y luego el pantano y disponemos de actividades esas de lo que es la piscina y luego los kayaks que están aquí a disposición bueno, de los clientes para cuando quieran utilizarlos y prestarles atención, claro.
1: Vicente, también tenéis parcelas, ¿no?
2: Cafetería, tenemos bar y de momento restaurante no vamos a tener este año, pero bueno, servicio de cafetería y bar y cualquier cosa que necesiten, pues que se lo podamos administrar en los bungalows, a las casetas y luego también hay algunas parcelas que sí que se pueden pues también alquilar pues para poner rulos, bueno, cualquier tipo de cosa.
1: Explícanos cómo es el entorno del camping, porque me estás hablando de que se encuentra en Camarasa. Camarasa sí, pues tiene el pantano.
2: Sí, está en el pantano de Camarasa, ya digo que está entre Balaguer y Tremp, y la suerte que además este año el pantano está a tope. Como ha habido tanta lluvia y nevó bastante este invierno, pues el pantano está justamente en un entorno totalmente, pues lógico, natural, mucha montaña, mucha pinada, y luego pueden acceder también los clientes, aparte del camping, hay bastantes senderos alrededor, y bueno, y luego también está el otro, hay otros pantanos cerca, lo que pasa es que llevo 4 días y no sé los nombres todavía, pero bueno, me voy informando poco a poco, pero yo llevo 4 o 5 días y la verdad es que el entorno está muy, muy, muy bien.
1: Además,
2: a lo de Ajer, que hay un pueblo también, que el Ajer también está en el pantano. Y la verdad es que el entorno está muy bien.
1: Además, Vicente, hemos visto a través de la página web aresecoresort.com que también se ven muy cerca las estrellas, o hay muchas estrellas, ¿no?
2: Cuando... Hay una actividad, sí, que es el de ver las estrellas, que está muy cerquita de Ajer, y es una actividad que como al estar tan despejado por las noches, porque es un entorno espacioso, por la noche aquí dicen que se ve bastante bien, por lo cual yo estoy por probarlo también, esa actividad, sí, sí. Creo que van unos guías también y entonces te van enseñando y van explicándote todo.
1: Nos hablabas de que tenéis bungalows, mobile home y parcelas.
2: Tenemos bungalows, mobile homes, tenemos la piscina, tenemos eso, el lago con los kayaks y el servicio de bar y cafetería.
1: Queremos conocer, para la gente que nos esté escuchando, qué capacidad tienen los bungalows o mobile homes, cuánta gente se puede alojar, qué variedades tenéis.
2: Los mobile homes están al máximo, pues se pueden, creo que son cerca de 5 personas, más o menos. Hay camas dobles, habitación doble y luego cama de matrimonio. Y luego con servicio de cocina, con servicio de televisión, aire acondicionado, o sea que están bastante bien. Y luego todo, pues todo arbolado, claro, todo con moreras y con sombra, claro.
1: Muy bien, Vicente. Ya para finalizar, ¿qué mensaje enviarías a los oyentes de Calafil Radio para que vengan a visitaros?
2: Pues nada, que vengan, que estamos empezando con mucha ilusión y que, bueno, pues que... que como estamos empezando, pues que bueno, que tengan un poquito de paciencia también, porque claro, hay cosas que faltan por terminar, pero ya decimos que el día 21 abrimos y que vengan a visitarnos y que bueno, que aunque no tengan reserva y tal, pues que vengan a visitarnos y que lo vean igualmente.
1: Muy bien, Vicente de Ares Eco Resort.
2: Verano, ¿no?
1: Y tanto, pesar un buen verano y unas buenas vacaciones, ¿no?
2: Aunque haga calor, pero da igual.
1: Y tanto. Vicente, muchísimas gracias por atendernos y que vaya muy bien.
2: De nada, a vosotros, muchas gracias.
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